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Como siempre, nuestra programación empezará con las noticias de la jornada y seguirá con los siguientes espacios: Rutas de mis sueños y el legado de Turquía en la UNESCO. Soy Selin Saral Shimshek y nuestro operador de control es Ali Shahin.

0: Hola, ¿qué tal? Saludos desde Ankara. Empezamos con los titulares del día. Turquía continuará su lucha contra el grupo terrorista FETÖ, afirma Erdogan. Las fuerzas estadounidenses lanzan múltiples oleadas de ataques en todo Irán, profundizando una creciente confrontación militar. Un ataque con drones ucranianos acaba con la vida del ingeniero jefe de la central nuclear de Zaporilla. El Kremlin dijo: «Estamos abiertos a reanudar las negociaciones sobre Ucrania con la mediación de Turquía». Y ahora los detalles. Turquía continuará su lucha contra el grupo terrorista FETÖ, afirma Erdogan. Turquía continuará su lucha contra la organización terrorista fetullahista FETÖ bajo el imperio de la ley hasta que la amenaza sea eliminada por completo. Esto lo declaró el presidente turco Recep Tayyip Erdogan con motivo del décimo aniversario del fallido intento de golpe de Estado del 15 de julio. Durante un acto conmemorativo en Ankara titulado 10 años del 15 de julio, nuestra voluntad, nuestra victoria, Erdogan rindió homenaje a las 253 personas que murieron y a los miles que resultaron heridas durante el intento de golpe y elogió a quienes resistieron a los golpistas. FETÖ existe y, por lo tanto, la lucha contra FETÖ continuará, afirmó Erdogan. Continuaremos nuestra lucha contra FETÖ con paciencia y bajo el imperio de la ley hasta que el peligro sea completamente eliminado, añadió. Las fuerzas estadounidenses lanzan múltiples oleadas de ataques en todo Irán, profundizando una creciente confrontación militar. El Comando Central de Estados Unidos, CENTCOM, anunció la finalización de su última oleada de ataques contra Irán. Las fuerzas estadounidenses concluyeron una oleada de ataques contra Irán a las 9 hora del este del 15 de julio, informó CENTCOM en la plataforma X. Las fuerzas estadounidenses atacaron centros de mando iraníes, emplazamientos de defensa aérea, capacidades de misiles y drones e instalaciones de vigilancia costera para debilitar aún más la capacidad de Irán de amenazar a los marineros inocentes que tripulan buques mercantes que transitan por el estrecho de Hormuz, se añadió. En el comunicado se indicó que se emplearon armas de precisión para atacar objetivos en varios puntos, entre ellos Bandar Abbas, y asimismo se informó de que fueron alcanzadas instalaciones de la Guardia Costera y emplazamientos de misiles antibuque en la isla de Gran Tumb. Por su parte, el Mando Central de Estados Unidos, CENTCOM, anunció ayer que a las 22 hora turca, 15 en la costa este de Estados Unidos, había comenzado una nueva oleada de ataques contra Irán. Un ataque con drones ucranianos acaba con la vida del ingeniero jefe de la central nuclear de Zaporilla. El ingeniero jefe de la central nuclear rusa de Zaporilla, controlada por Rusia, murió a causa de un ataque con un dron ucraniano cerca de la planta, según informó el director de la Corporación Estatal Rusa de Energía Nuclear, Rosatom. Alexei Likachev declaró el miércoles que un dron ucraniano impactó contra un vehículo de servicio entre la central y la ciudad de Enerhodar, causando la muerte del ingeniero Alexander Yakovlev y del conductor. Las fuerzas rusas tomaron el control de la central, la mayor de Europa, ubicada en el sureste de Ucrania y con 6 reactores durante las primeras semanas de la ofensiva rusa contra Ucrania en 2022.
1: Seguimos presentando las noticias en la voz de Turquía.
0: Kremlin dijo: «Estamos abiertos a reanudar las negociaciones sobre Ucrania con la mediación de Turquía». El portavoz del Kremlin, Dmitry Peskov, afirmó que Rusia está abierta a reanudar las negociaciones para resolver la crisis de Ucrania con la mediación de Turquía y señaló: «Estamos agradecidos a la parte turca por ello». Peskov hizo estas declaraciones ante los periodistas en Moscú, donde respondió a preguntas sobre diversos asuntos de la actualidad. Al ser preguntado por las declaraciones del ministro de Asuntos Exteriores de Turquía, Hakan Fidan, quien afirmó que Ankara seguirá organizando las negociaciones entre Rusia y Ucrania y continuará sus esfuerzos diplomáticos para contribuir a una solución, Peskov respondió esto. Sabemos que nuestros amigos turcos están dispuestos a seguir impulsando iniciativas encaminadas a una solución pacífica de la situación en Ucrania. Estamos agradecidos a la parte turca por ello. En este momento no existen expectativas de que el proceso de negociación se reanude a corto plazo. No hemos observado indicios en ese sentido. Sin embargo, la parte rusa sigue abierta a esa vía. Israel está perdiendo la batalla de la opinión pública en Estados Unidos, afirma Vance. El vicepresidente estadounidense J.D. Vance afirmó que Israel estaba perdiendo la batalla de la opinión pública en Estados Unidos, haciéndose eco de comentarios que, según él, el presidente Donald Trump también había hecho públicamente. Vance advirtió que si bien los gobiernos extranjeros a menudo buscan influir en la política estadounidense, la preocupación surge cuando los líderes estadounidenses permiten que la influencia externa afecte su juicio. Añadió que se había financiado una campaña de influencia extranjera para descarrilar las negociaciones que mantenía con Irán. Irán afirma que el estrecho de Hormuz permanecerá cerrado hasta que Estados Unidos acepte las condiciones de Teherán. Irán ha declarado que el estrecho de Hormuz permanecerá cerrado hasta que Estados Unidos acepte las condiciones de Teherán para la reapertura de esta vía marítima estratégica. Según la agencia de noticias semioficial MER, el portavoz del ejército iraní, Mohammad Akraminia, afirmó que el control del estrecho debe estar bajo la autoridad de Irán antes de su reapertura. Añadió que Washington debe cumplir con los términos del acuerdo marco de paz del mes pasado, cesar lo que calificó de acciones hostiles y aceptar las normas iraníes que rigen el estrecho.

0: Seguimos presentando las noticias en la voz de Turquía.
1: ¿Vuelve Estados Unidos a poner la mira sobre Cuba? Informes revelan que Washington evalúa opciones militares. La sombra de una posible agresión militar acecha nuevamente a Cuba en medio de la crisis energética que sufre tras reportes acerca de que Washington evalúa una serie de medidas sobre la isla. La cadena CBS News informó este miércoles que planificadores militares estadounidenses han sopesado diversas opciones para una posible acción contra La Habana. Entre las alternativas se ha considerado un ataque aéreo liderado por el ejército con la participación de miles

de soldados estadounidenses, detalla la publicación de CBS News. Varios funcionarios estadounidenses con conocimiento de las conversaciones le revelaron al medio que el ataque aéreo sería ejecutado por la División Aerotransportada 101, la única unidad entrenada para tal misión. Sin embargo, los funcionarios también enfatizaron que esta planificación de contingencia no significa que el presidente Donald Trump o el Pentágono hayan decidido lanzar una operación. La frontera entre España y Gibraltar ha pasado a la historia. Gracias al acuerdo firmado entre la Unión Europea y el Reino Unido, ha quedado eliminado el puesto fronterizo donde se realizaban los controles de entrada y salida entre España y Gibraltar. A la ceremonia celebrada en Bruselas, la capital de Bélgica, con motivo de la eliminación del paso fronterizo de Gibraltar, asistieron el presidente del gobierno de España, Pedro Sánchez, el ministro de Asuntos Exteriores, José Manuel Álvarez, el ministro principal del gobierno de Gibraltar, Fabián Picardo, y los alcaldes de los municipios de la zona. En su discurso, Sánchez afirmó que la eliminación de la frontera marca el inicio de una nueva etapa llena de oportunidades y que cierra una herida abierta. Estamos escribiendo la historia. Hoy cae el último muro de la Europa continental. Abrimos las puertas a una nueva era basada en la prosperidad compartida, declaró Sánchez. También añadió que los muros se levantan para mantener abiertas las heridas y que, con la desaparición del muro fronterizo de Gibraltar, queda resuelto un problema que durante muchos años ha sido una herida abierta para miles de trabajadores. Tras la salida oficial del Reino Unido de la Unión Europea el 31 de enero de 2020, el acuerdo alcanzado entre la Unión Europea y el Reino Unido sobre Gibraltar, el principal asunto pendiente entre ambas partes en el territorio continental europeo, fue firmado ayer en Bruselas y entró en vigor. A partir de ahora, todos los ciudadanos españoles y los turistas que se encuentren en España podrán entrar en Gibraltar sin pasar por controles fronterizos. Y acabamos con el Mundial. El vigente campeón Argentina derrotó a Inglaterra por 2-1 y se convirtió en el rival de España en la final. El conjunto albiceleste, defensor del título, venció a Inglaterra por 2-1 en la semifinal disputada en Atlanta. El encuentro enfrentó a la selección número 1 del ranking de la FIFA Argentina, con Inglaterra cuarta en la clasificación mundial. Argentina saltó al campo liderada por Lionel Messi, considerado uno de los mejores futbolistas de la historia, mientras que Inglaterra confió en el brillante rendimiento mostrado hasta ahora por Jude Bellingham y su capitán Harry Kane. Aunque ambas selecciones ya se habían enfrentado en numerosas ocasiones en la historia de la Copa Mundial, este partido, en el que Argentina eliminó a Inglaterra con 2 goles agónicos en los últimos minutos, será recordado como una auténtica leyenda para los aficionados argentinos. Inglaterra estuvo muy cerca de alcanzar su primera final mundialista desde 1966, tras adelantarse en el marcador gracias a un gol de Anthony Gordon en el minuto 55 de la semifinal, disputada ante 68.239 espectadores en Atlanta. Sin embargo, Enzo Fernández igualó el marcador en el minuto 85 tras una brillante jugada iniciada por Messi. Ya en el tiempo añadido, Lautaro Martínez apareció para completar la remontada. En el minuto 90+2, conectó la cabeza un magnífico centro de Messi y marcó el gol que clasificó a Argentina para la final. Argentina y España se enfrentarán el domingo en la final por el título mundial, mientras que Inglaterra y Francia disputarán el sábado el partido por el tercer puesto. Acaban de escuchar las noticias de hoy. Y seguimos con música en la radio de La Voz de Turquía. Están escuchando de Göksel la canción Senden Başka.

Queridos oyentes, en esta sección continuamos narrando la historia del ferrocarril del Guías, que comenzamos en el episodio anterior de la estación de Amman en Jordania. El sueño del sultán Abdulhamid, el último gran proyecto del Imperio Otomano, el ferrocarril de Hiyaz, no consistía solo en rieles de acero, era también la arteria vital de una civilización que se extendía hacia las tierras sagradas, la idea de tejer esperanzas y creencias con redes de hierro. El viaje de peregrinación que comenzaba en la estación de Sirkeci en Estambul, atravesaba el corazón de Anatolia hasta Damasco y desde allí se extendía hasta las tierras sagradas la línea ferroviaria que se planeó que terminará en la Meca, como se explicó detalladamente en el episodio anterior, solo pudo llegar hasta Medina debido al estallido de la Primera Guerra Mundial y las condiciones que creó. A lo largo de esta larga línea, donde el silbato del tren se mezclaba con los sonidos del atán y donde se hablaban turco, árabe y muchos otros idiomas diferentes en sus vagones, cada estación era una parada. Cada parada era un respiro. Los peregrinos que venían no solo de Estambul o de otras ciudades de Anatolia, sino también de Skopje, Sarajevo, Bagdad, Damasco y Bujara, recorrían este camino juntos con sus bultos en las manos, sus oraciones, canciones y esperanzas en sus lenguas. Cuando hacían paradas en las estaciones, turcos, árabes, bosnios y albaneses rezaban juntos, todos se dirigían hacia la misma Qibla y todos tenían el mismo destino, la estación de Medina del ferrocarril del Hiyaz. La estación de Medina, completada en 1908, era la parada más magnífica del ferrocarril del Hiyaz. Este elegante ejemplo de arquitectura otomana que se elevaba en medio del desierto no era solo una estación de tren, sino que parecía un palacio. El edificio principal de dos pisos reflejaba el genio arquitectónico de la época. Con sus ventanas de amplios arcos, su trabajo en piedra y sus decoraciones geométricas. La característica más llamativa de la estación eran las decoraciones de mucarnas en su fachada. Este elemento característico de la arquitectura selyúcida y otomana mantenía su elegancia incluso en el clima desértico. Las piedras de color claro utilizados en la fachada del edificio ayudaban a mantener fresco en el interior, reflejando los rayos abrasadores del sol. Solo la puerta principal se encontraba el Tura del sultán Abdulhamid II y una inscripción que mostraba la fecha de construcción. Las columnas a ambos lados de la puerta eran una interpretación moderna de la tradición arquitectónica otomana clásica. La cúpula ubicada en el techo de la estación le daba al edificio un aire espiritual y armonizaba con la silueta de la ciudad sagrada. La sala de espera de la estación fue diseñada pensando en la comodidad de los peregrinos. Los techos altos, las amplias ventanas y las espaciosas áreas de asientos ofrecían a los viajeros una cómoda oportunidad para descansar. Los paneles de azulejos que decoraban las paredes llevaban los motivos de los azulejos de İznik, manteniendo viva la tradición artística otomana en el medio del desierto. La oficina de telégrafos, ubicada en el ala este del edificio, era un importante centro de comunicaciones que conectaba la estación con el mundo.
En el ala oeste se encontraban las oficinas administrativas y las habitaciones del personal. En ambas alas se utilizaron ventanas con arcos puntiagudos, lo que permitía aprovechar al máximo la luz natural. La sección del anden estaba cubierta por un amplio alero sostenido por largos postes metálicos. Este alero protegía a los pasajeros del sol abrasador del desierto y las tormentas de arena. El suelo del andén estaba pavimentado con piedras especialmente seleccionadas. Estas piedras fueron elegidas para resistir el intenso tráfico de pasajeros y las duras condiciones climáticas. Las necesidades de agua de la estación se cubrían desde un depósito de agua construido especialmente. Este depósito satisfacía tanto las necesidades de agua de los trenes como la limpieza del edificio de la estación y las necesidades de los pasajeros. La arquitectura del depósito de agua también estaba en armonía con el edificio principal, mostrando el mismo trabajo en piedra y decoraciones geométricas. Alrededor de la estación había un amplio patio. Este patio estaba organizado para que los peregrinos esperaran y descansaran. Los árboles plantados alrededor del patio creaban un pequeño oasis en medio del desierto. El patio, iluminado por faroles por la noche, ofrecía un ambiente tranquilo a los viajeros. Una de las características más importantes de la estación de Medina era su acústica. El sonido de los silbatos del tren se mezclaba con el sonido del adhán, que se elevaba desde la mezquita del profeta durante los momentos de oración, cuando una atmósfera única. La sala de espera abovedada de la estación suavizaba estos sonidos y los difundía por el interior, creando un ambiente espiritual. La estación de Medina, que hoy ha sido restaurada y convertida en museo, continúa reflejando el esplendor de aquella época. El Museo de la Estación de Medina del Ferrocarril del Hiyaz promete un viaje inolvidable a sus visitantes, extendiéndose desde el periodo preislámico hasta el presente. El museo, considerado uno de los lugares históricos turísticos de Medina, fue inaugurado en el año 1419 de la Hegira, 1998 después de Cristo, por el príncipe Abdulmajid bin Abdulaziz,

0: el legado de Turquía en la UNESCO.
1: La Iglesia de San Nicolás. Hola a todos los que sintonizáis esta frecuencia. En nuestro viaje por las huellas de Turquía en la UNESCO, seguimos descubriendo los valores que figuran en la lista indicativa del Patrimonio Mundial de la UNESCO. En este episodio dirigimos nuestra ruta hacia las costas del Mediterráneo, impregnadas de historia y cultura, y visitamos la Iglesia de San Nicolás, situada en el distrito de Demre, en Antalya. Esta construcción, conocida en muchos lugares del mundo como la Iglesia de San Nicolás o la Iglesia de Papá Noel, llama la atención no solo por sus características arquitectónicas, sino también por el significado histórico y cultural que porta. La Iglesia de San Nicolás fue inscrita en la lista indicativa del Patrimonio Mundial de la UNESCO el 25 de febrero de 2000 como Patrimonio Cultural. En las evaluaciones de la UNESCO, esta construcción es considerada tanto como un importante bien cultural que testimonia de manera auténtica el legado del periodo paleocristiano y bizantino de Anatolia, como un destacado ejemplo arquitectónico que refleja las características artísticas de la época. En este sentido, la iglesia no es solo una obra histórica que ha llegado hasta nuestros días desde el pasado, sino también una representación concreta de las tradiciones de fe, cultura y arquitectura que se desarrollaron en la geografía mediterránea. Demre, donde se encuentra la iglesia, es la continuación de una importante ciudad licia conocida en la antigüedad con el nombre de Mira. La ciudad de Mira se desarrolló como uno de los centros más destacados de la región durante los periodos romano y bizantino y ocupó una posición relevante en el mundo mediterráneo gracias a sus rutas comerciales, conexiones portuarias y construcciones religiosas. La Iglesia de San Nicolás ha llegado hasta nuestros días como una parte inseparable de este entorno histórico. San Nicolás fue un religioso histórico que vivió en el siglo IV como obispo de Mira. Gracias a su generosidad, su apoyo a quienes lo necesitaban y las historias

Historias que con el tiempo se fueron contando en distintas culturas, se convirtió en una figura conocida no solo en Anatolia, sino en una vasta geografía que se extiende desde Europa hasta Oriente Medio. Hoy la iglesia de San Nicolás en Dembre es reconocida como una de las construcciones más importantes asociadas a su legado histórico. La iglesia sigue siendo en la actualidad un importante centro cultural y de fe que atrae el interés internacional. La construcción que hoy vemos es el resultado de las reparaciones y ampliaciones llevadas a cabo en distintos periodos a lo largo de los siglos. Los expertos señalan que el edificio sufrió importantes intervenciones durante el periodo bizantino medio. Los frescos, las disposiciones arquitectónicas y las decoraciones de suelo que han llegado hasta nuestros días se consideran ejemplos destacados del arte bizantino. En particular, las pinturas murales y los elementos decorativos constituyen documentos importantes que reflejan el mundo espiritual y la concepción artística de la época. Uno de los elementos que aumenta la importancia de la Iglesia de San Nicolás desde la perspectiva de la UNESCO es que arroja luz sobre el pasado cultural multicapa de Anatolia. La construcción porta las huellas concretas del proceso histórico que se extiende desde el periodo paleocristiano hasta la era bizantina y al mismo tiempo es reconocida como uno de los centros más importantes de las tradiciones de fe y peregrinación que se desarrollaron durante siglos en el mundo mediterráneo. Por esta razón, la iglesia posee un valor destacado no solo desde la perspectiva de la historia local, sino también desde la perspectiva del patrimonio cultural internacional. Al mismo tiempo, la construcción es considerada un ejemplo importante para comprender el desarrollo de la arquitectura bizantina en Anatolia. Gracias a las ampliaciones, reparaciones y disposiciones arquitectónicas realizadas en distintas épocas, la iglesia transmite hasta nuestros días las huellas de los cambios culturales y artísticos producidos a lo largo de la historia. Esta circunstancia aumenta aún más la autenticidad histórica y el valor científico de la construcción. En la actualidad, la Iglesia de San Nicolás es uno de los importantes bienes culturales protegidos por el Ministerio de Cultura y Turismo. En el edificio se llevan a cabo desde hace muchos años investigaciones arqueológicas, trabajos de conservación y aplicaciones de restauración. Con los trabajos realizados en los últimos años, se han llevado a cabo diversas actuaciones tanto para la conservación del edificio como para los que visitan pueden experimentar el espacio de manera adecuada. En el enfoque de conservación, la preservación del tejido histórico de la construcción y la transmisión de sus elementos originales a las futuras generaciones destacan como objetivos fundamentales. El enfoque de conservación aplicado en la Iglesia de San Nicolás no se centra únicamente en preservar la solidez estructural. Los frescos, los mosaicos, la artesanía en piedra, los detalles arquitectónicos y los restos arqueológicos se evalúan como un conjunto. Porque conservar el patrimonio cultural no significa solo mantener en pie un edificio, sino también preservar el conocimiento histórico y el significado cultural que porta esa construcción. Los trabajos científicos llevados a cabo en los últimos años en los alrededores de la Iglesia de San Nicolás contribuyen a que emerjan nuevos datos sobre el pasado histórico de la construcción. Las investigaciones arqueológicas y los proyectos de conservación apoyan una mejor comprensión del sitio y aumentan también su reconocimiento a nivel internacional. Además, temas como el turismo cultural sostenible, la gestión de visitantes y la transmisión de los sitios patrimoniales a las generaciones futuras cobran cada vez mayor importancia. Uno de los elementos que hacen valiosa a la Iglesia de San Nicolás es la relación que establece con el rico paisaje histórico que la rodea. Cuando se consideran conjuntamente la antigua ciudad de Mira, las huellas de la civilización nicia, el tejido histórico de Dembre y la cuenca cultural mediterránea, esta construcción se presenta como parte de una unidad cultural mucho más amplia. En el enfoque de conservación,

0: observación de la UNESCO, esta comprensión de conjunto ocupa también un lugar importante. Hoy la Iglesia de San Nicolás sigue existiendo como uno de los importantes sitios patrimoniales que reflejan la diversidad cultural y la riqueza histórica de Turquía. Esta construcción, que reúne las huellas de distintos periodos de Anatolia, tiende un poderoso puente entre el pasado y el presente. Su inclusión en la lista indicativa del Patrimonio Mundial de la UNESCO pone también de manifiesto el valor cultural de la relevancia internacional que posee la construcción. Con el deseo de encontrarnos de nuevo en otro sitio de patrimonio cultural en nuestro próximo episodio del viaje por el legado de Turquía en la UNESCO.
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Hemos llegado al final de nuestra emisión de hoy en la radio de La Voz de Turquía. Les deseamos a todos un hermoso día. ¡Hasta mañana!

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1: 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Como siempre, nuestra programación empezará con las noticias de la jornada y continuará con los siguientes espacios: los sabores callejeros, las primicias de Anatolia y el tema del día de hoy es: el conflicto con Irán sitúa el flanco sur de la OTAN en el centro de la estrategia de la alianza. Soy Selin Saralshimshik.
0: Soy Songül Özdemir y nuestro operador de control, Gökhan Polat.

0: ¿Qué tal? Saludos, titulares del día. Ministro Fidan dijo: Hemos realizado una visita sumamente fructífera a Ucrania.
1: Estados Unidos anuncia el fin de los ataques lanzados contra Irán anoche.
0: Turquía reacciona al documento de entendimiento común de la Unión Europea.
1: Zelensky anuncia que cuatro personas han muerto en los ataques contra Odessa y la región de Zaporilla.
0: Y los detalles. El ministro de Asuntos Exteriores, Hakan Fidan, afirmó tras su sumamente fructífera visita a Kiev, centrada en las relaciones bilaterales, el comercio y la seguridad regional, que la asociación estratégica entre Turquía y Ucrania se ha fortalecido a pesar de la guerra en curso. En una declaración publicada el viernes en X, Fidan señaló que en las reuniones mantenidas con el presidente ucraniano Volodymyr Zelensky, el jefe de la oficina de la presidencia Budanov y el ministro de Asuntos Exteriores Sibiya, se abordaron de manera exhaustiva tanto las relaciones bilaterales como la situación actual en la guerra entre Rusia y Ucrania. En su publicación, Fidan expresó: Nos complace enormemente que la cooperación entre nuestros países se profundice aún más a pesar de las condiciones de guerra. Fidan señaló que acoge con satisfacción la ratificación del acuerdo de libre comercio entre Turquía y Ucrania por parte del Parlamento ucraniano antes de su visita y subrayó que constituye un hito importante que crea nuevas oportunidades para las empresas e impulsará significativamente las relaciones económicas bilaterales. Turquía reitera su apoyo a la paz. Durante la visita, Fidan reiteró el apoyo de Turquía a la independencia, soberanía e integridad territorial de Ucrania y declaró: Como Turquía, estamos dispuestos a apoyar toda iniciativa que vuelva a reunir a las partes en la mesa de negociaciones y contribuya a una paz duradera. Fidan se reunió asimismo con el líder nacional de los tártaros de Crimea, Mustafa Abdülcemil Kırımoğlu, y con el presidente de Meclis Tártaro de Crimea, Refat Çubarov, para tratar la situación de la comunidad tártara de Crimea y subrayó que la protección de los derechos de los tártaros de Crimea y la preservación de su identidad cultural son siempre una prioridad para Turquía. El ministro Fidan expresó su honor por recibir la condecoración entregada por el presidente Zelensky con motivo de la visita y agradeció a las autoridades ucranianas su hospitalidad. Por último, Fidan concluyó su publicación con las siguientes palabras: Turquía seguirá fortaleciendo su profunda amistad y asociación estratégica con Ucrania en la dirección marcada por nuestros presidentes sobre la base de la confianza mutua y los intereses comunes.
1: Estados Unidos anuncia el fin de los ataques lanzados contra Irán anoche. El mando central de Estados Unidos, CENTCOM, anunció que ha concluido la última fase de la oleada de ataques que se prolongó durante 6 noches consecutivas contra Irán. En el comunicado escrito de CENTCOM se señaló esto. CENTCOM ha finalizado la última gran oleada de ataques contra Irán a las 21:04 hora del este de Estados Unidos. El comunicado indicó que Estados Unidos atacó objetivos militares iraníes como posiciones de vigilancia costera y defensa aérea, infraestructura logística militar y capacidades navales mediante aviones de combate, drones y buques de guerra, subrayando que esta ha sido la sexta noche consecutiva de ataques estadounidenses contra Irán. El comunicado informó asimismo que más de 50.000 soldados estadounidenses se encuentran actualmente desplegados en Oriente Medio. CENTCOM había anunciado ayer a las 21 hora de Turquía el inicio de una nueva oleada de ataques aéreos contra Irán. La prensa iraní informó que tras el anuncio del ejército estadounidense sobre el inicio de la nueva oleada de ataques, fueron atacados el aeropuerto de Irán Shahr, la ciudad de Hamidiyeh y un puente en Bandar Abbas.
0: Turquía reacciona al documento de entendimiento común de la Unión Europea. Öncü Keçeli emitió un comunicado escrito sobre las referencias a Turquía incluidas en el documento de entendimiento común publicado por la Unión Europea. Keçeli subrayó que las referencias a Turquía en dicho

0: documento carecen de un enfoque estratégico y equitativo y señaló que el hecho de que la Unión Europea ignore el estatus de candidatura de Turquía es un indicador de la incapacidad de la Unión para desarrollar una visión de futuro común. Intentan eclipsar la realidad de la cumbre de la OTAN en Ankara, llamando la atención sobre el momento en que se publicó el documento que Çelil declaró. Se observa que el citado documento ha sido redactado en un tono que pretende eclipsar la realidad de la histórica cumbre de la OTAN en Ankara, celebrada justo antes de su publicación, en la que los aliados europeos asumieron responsabilidades adicionales significativas en el seno de la OTAN, se sentaron las bases de una nueva era y se confirmó el papel indispensable de Turquía. Mensaje sobre el Mediterráneo Oriental y Chipre. Las afirmaciones infundadas expresadas en el documento en relación con el Mediterráneo Oriental son indicativas de que la Unión Europea no ha logrado liberarse de una visión prejuiciosa y distorsionada. En lo que respecta a la cuestión chipriota, recordamos una vez más que la solución está siendo bloqueada por la parte grecochipriota, que rechazó el plan de solución global de la ONU, aceptado por la parte turcochipriota en 2004 y adoptó una postura intransigente en la conferencia de Chipre de 2017, impidiendo que el proceso llegara a un buen término. Instamos a la Unión Europea a adoptar una visión y un discurso realistas que sean acordes con los intereses de ambas partes.
1: Zelensky anuncia que cuatro personas han muerto en los ataques contra Odessa y la región de Zaporilla. El presidente ucraniano Volodymyr Zelensky informó que cuatro personas perdieron la vida en los ataques aéreos perpetrados por el ejército ruso contra la ciudad de Odessa y la región de Zaporilla. En una declaración publicada en sus redes sociales, Zelensky señaló que el ejército ruso lanzó esta noche un ataque con misiles contra un edificio de apartamentos en Odessa. Zelensky informó que en el ataque murieron dos personas y resultaron heridas cinco, entre ellas tres niños, y que en el ataque contra la región de Zaporilla también murieron dos personas y resultaron heridas otras cinco. El presidente ucraniano indicó asimismo que cuatro personas resultaron heridas en los ataques rusos contra las regiones de Chernígov y Kharkov. Zelensky reveló en su mensaje de que Rusia utilizó esta noche ocho misiles y 130 drones armados en sus ataques contra el país.
0: Seguimos presentando las noticias en la voz de Turquía. El ministro de Relaciones Exteriores de Brasil, Mauro Vieira, criticó la decisión de Estados Unidos de imponer un arancel del 25% a determinados productos importados desde Brasil durante una declaración realizada en la capital, Brasilia. Vieira afirmó que ambos países han mantenido numerosas conversaciones con el objetivo de resolver las diferencias comerciales y sostuvo que lo que realmente incomoda al gobierno estadounidense es que Brasil no haya cedido a las exigencias excesivas ni a las imposiciones irracionales planteadas durante las negociaciones. Asimismo, señaló que Washington pretendía que Brasil abriera sectores estratégicos de su economía al mercado estadounidense sin recibir ninguna contraprestación. En otras palabras, no estaban exigiendo rendirnos, afirmó. El canciller destacó que desde comienzos del año pasado ambos países han celebrado más de 30 reuniones presenciales, virtuales y telefónicas a todos los niveles para abordar la agenda comercial bilateral. En ese sentido, defendió que el gobierno brasileño ha mantenido una actitud constructiva durante todo el proceso. Ataca de manera grosera y arrogante al presidente de un país amigo. Mauro Vieira también respondió a las declaraciones del secretario de Estado de Estados Unidos, Marco Rubio, dirigidas contra el presidente de Brasil, Luis Ignacio Lula da Silva. Rubio ataca de manera grosera y arrogante al presidente de un país amigo, declaró.
1: Estados Unidos aprueba una posible venta de equipos militares a Grecia. El Departamento de Estado de Estados Unidos aprobó la posible venta a Grecia de mini drones Switchblade 300 Block 20. En un comunicado sobre la operación, el Departamento de Estado informó que autorizó la posible venta de

0: Estos sistemas no tripulados y de equipos relacionados por un valor estimado de 80,1 millones de dólares. La venta respaldará la política exterior y la seguridad nacional de Estados Unidos al fortalecer la seguridad de un aliado de la OTAN que sigue siendo un factor de estabilidad política y económica en Europa, señaló el comunicado. Asimismo, indicó que la operación contribuirá a mejorar la capacidad de Grecia para disuadir amenazas actuales y futuras, apoyar operaciones de coalición y reforzar la interoperabilidad con las fuerzas estadounidenses. El Departamento de Estado añadió que la venta del equipo y del apoyo asociado no alterará el equilibrio militar básico en la región.
1: La Guardia Revolucionaria de Irán afirma haber atacado aviones estadounidenses desplegados en una base de Jordania. La Guardia Revolucionaria de Irán aseguró haber atacado con misiles y drones suicidas, aviones de combate y aeronaves de reabastecimiento en vuelo de Estados Unidos desplegados en una base situada en Jordania. En un comunicado escrito, la Guardia Revolucionaria indicó que la operación denominada la Cuadragésima oleada fue lanzada en respuesta a los ataques estadounidenses contra puentes, zonas residenciales y un centro de transferencia de agua en la ciudad iraní de Bandar Abbas. Según el comunicado, el ataque se llevó a cabo en dos fases y tuvo como objetivo aviones de combate y aeronaves cisterna estadounidenses estacionadas en Jordania, utilizando numerosos misiles balísticos y drones suicidas. La organización afirmó que algunos de los aeronaves fueron destruidas. Ataques contra posiciones estadounidenses en Bahrein, Kuwait y Omán. El comunicado anteriores sobre las oleadas de ataques número 11 y 12, la Guardia Revolucionaria había anunciado operaciones contra objetivos estadounidenses en Bahrein y Kuwait. En ese contexto, señaló que durante la undécima oleada fueron atacados con drones suicidas la base aérea de Sakhir en Bahrein, donde se encontraban aviones de reconocimiento y helicópteros del ejército estadounidense.
0: Y por último, el Acuerdo de Shanghái establece la Organización Mundial para la Cooperación en Inteligencia Artificial. Un total de 29 países firmaron en Shanghái, China, un acuerdo para crear la Organización Mundial para la Cooperación en Inteligencia Artificial, WICO. Según informaron medios locales, el acuerdo fue suscrito por el ministro de Asuntos Exteriores de China, Wang Yi, junto con representantes de 29 países, entre ellos Kazajistán, Laos, Pakistán, Rusia e Indonesia. Los estados firmantes pasaron a convertirse en los miembros fundadores de la WIICO. Acaban de escuchar las noticias de hoy.

El conflicto con Irán sitúa el flanco sur de la OTAN en el centro de la estrategia de la alianza. Hola, queridos oyentes. Hoy les presentamos un artículo preparado por Abhishek G. Pai para TRT World. Durante años, el enfoque estratégico de la OTAN se concentró en Rusia y en el flanco oriental de la alianza. Sin embargo, los debates celebrados durante la cumbre de la OTAN de este año en Ankara muestran que otra área de seguridad está ganando rápidamente protagonismo: el flanco sur. Los expertos que participaron en el evento Los Aliados de la OTAN en Ankara, organizado en el marco de la edición 36 de la Cumbre de la OTAN en Ankara, la capital de Turquía, por la Conferencia de Seguridad de Múnich y la Fundación Zeta, sostuvieron que los acontecimientos recientes, desde la inestabilidad en Oriente Medio hasta las amenazas al comercio marítimo a través del Estrecho de Hormuz, han transformado profundamente la manera en que la alianza percibe la seguridad de su frontera sur. Aunque existe un amplio consenso sobre la necesidad de que la OTAN preste mayor atención a la región, los analistas mantienen opiniones diferentes sobre lo que debería implicar ese papel más relevante. Mustafa Caner, investigador de la política exterior de la Fundación Zeta, declaró esto a TRT World. La guerra en curso entre Irán y Estados Unidos, así como la lucha por el control del Estrecho

Estrecho de Hormuz han demostrado con qué rapidez un problema regional puede convertirse en un problema de alcance mundial. Janer, quien también se desempeña como profesor asistente en el Instituto de Oriente Medio, Ormer, de la Universidad de Sakarya, añadió: por esta razón, la OTAN debe tener en cuenta la seguridad de su flanco sur y fortalecer esta región a través de aliados miembros como Turquía. Según Janer, los amplios vínculos diplomáticos de Ankara en toda la región le otorgan una posición única para contribuir a la estabilidad regional. El renovado interés de la OTAN por sus vecinos del sur no surgió de la noche a la mañana. Janer señaló el Plan de Acción para la Vecindad Sur de la Alianza, presentado hace 2 años durante la cumbre de Washington, pero afirmó que la guerra contra Irán ha acelerado de forma significativa la urgencia de aplicar dicho plan. La evolución de los cálculos de seguridad de la OTAN. Las recientes tensiones, que también involucran a Irán, han vuelto a poner de manifiesto la rapidez con la que la inestabilidad en Oriente Medio puede trasladarse a las preocupaciones de seguridad euroatlánticas. Kadir Temiz, presidente del Centro de Estudios de Oriente Medio, ORSAM, afirmó que el conflicto demuestra que las amenazas procedentes de los vecinos del sur de la OTAN ya no pueden considerarse separadas de la seguridad europea. Esta situación ha demostrado claramente que existe una amenaza directa para los países de la OTAN procedente de nuestros vecinos orientales, declaró Temiz. El experto sostuvo que los conflictos regionales pueden amenazar fácilmente la seguridad europea y por ello señaló que la OTAN debe reforzar la cooperación con sus socios en Oriente Medio y adoptar un enfoque que definió como una estrategia de resiliencia regional. Turquía promueve 2 conceptos dentro de la OTAN, la apropiación regional y la resiliencia regional, explicó Temiz. A su juicio, fortalecer las instituciones estatales y fomentar el desarrollo económico contribuirá a reducir la necesidad de futuras intervenciones militares. Según Temiz, la seguridad ya no se define únicamente por las capacidades militares. La seguridad energética, la seguridad climática y la seguridad alimentaria forman parte de esta dimensión integral de la seguridad, concluyó. Un argumento cada vez más sólido a favor de Turquía. Uno de los mensajes más destacados que surgieron de las reuniones celebradas en Ankara fue la creciente importancia de Turquía dentro de la evolución de la visión estratégica de la OTAN. Defne Arslan, fundadora y directora senior del programa sobre Turquía del Atlantic Council, con sede en Washington, sostuvo que la posición geográfica de Ankara y su diplomacia regional son cada vez más indispensables. No creo que ningún conflicto en la región pueda resolverse sin Turquía, afirmó en declaraciones a TRT World. Turquía es un país importante, no solo para la región, sino también a escala mundial. Arslan señaló que el hecho de acoger la cumbre refleja el creciente papel de Turquía en un momento marcado por las tensiones que se extienden desde Ucrania hasta Oriente Medio. En la misma línea, Erman Akilli, profesor de Relaciones Internacionales de la Universidad Ankara Hacı Bayram Veli, afirmó que el desarrollo de la industria de defensa y de las capacidades tecnológicas de Turquía está transformando su posición dentro de la alianza. Una Turquía más fuerte significa una alianza más fuerte, declaró Akilli. A su juicio, Turquía ya no contribuye únicamente gracias a su estratégica ubicación geográfica, sino cada vez más mediante sus tecnologías de defensa de producción nacional, la inteligencia artificial y la innovación, elementos que desempeñan un papel central en la transformación a largo plazo de la OTAN. La diplomacia regional dentro del marco estratégico de la OTAN. Aunque los expertos coinciden en que Oriente Medio ocupa un lugar cada vez más central en el pensamiento estratégico de la OTAN, sostienen que el enfoque de la alianza no debe basarse únicamente en una mayor presencia militar, sino en combinar la defensa colectiva con la diplomacia regional. Como la mayor potencia militar del flanco sur de la OTAN, la influencia regional de Turquía es inseparable de la presencia estratégica más amplia de la alianza.

capacidad de Ankara para relacionarse simultáneamente con sus aliados de la OTAN y con los actores regionales se ha convertido en uno de los principales activos estratégicos de la organización, en un contexto en el que la inestabilidad se extiende desde Ucrania hasta el Golfo. Serhan Afacan, director del Centro de Estudios Iraníes, IRAM, con sede en Ankara, afirmó que Turquía ha defendido de manera constante el principio de la apropiación regional, según el cual los países de la región deben desempeñar un papel protagonista en la resolución de las crisis regionales. Turquía concede una gran importancia a la apropiación regional, declaró a TRT World. Según Afacan, la principal ventaja comparativa de Turquía radica en complementar el papel de la OTAN en materia de seguridad colectiva con unas relaciones diplomáticas sostenibles. La capacidad de Ankara para mantener el diálogo tanto con Irán como con las capitales occidentales, al tiempo que sigue siendo un miembro firme de la OTAN, la convierte en un interlocutor clave en los esfuerzos por evitar una mayor escalada de las tensiones regionales. Al mismo tiempo, Afacan señaló que Irán sigue viendo a Turquía a través del prisma de su pertenencia a la OTAN. Dicen, tenemos relaciones bilaterales, pero al final y al cabo, ustedes son un aliado de la OTAN, explicó, subrayando que la influencia regional de Ankara es inseparable de su papel dentro de la arquitectura de seguridad de la alianza. Los analistas sostienen que la combinación de la posición geográfica estratégica de Turquía, sus capacidades militares y sus canales diplomáticos representa una contribución cada vez más importante al enfoque en evolución de la OTAN respecto a la seguridad en su flanco sur. Más allá de las amenazas tradicionales. Estos encuentros también reflejaron un cambio más amplio en la forma en que la OTAN define el concepto de seguridad. Si bien las amenazas militares convencionales siguen siendo una prioridad, especialmente tras la guerra entre Rusia y Ucrania, los expertos sostienen que la guerra híbrida, los ciberataques, las interrupciones de las cadenas mundiales de suministro y las amenazas a los principales corredores marítimos han adquirido una importancia igualmente crucial. Janer puso como ejemplo la capacidad de Irán para amenazar el tráfico marítimo a través del estrecho de Hormuz, considerándola una muestra de presión asimétrica que va mucho más allá de un conflicto militar convencional. Esto no es una guerra tradicional en el sentido que conocemos, afirmó. Por eso, la OTAN tiene que adaptarse a estas nuevas amenazas emergentes. Akili fue un paso más allá y sostuvo que la propia alianza ha entrado en una nueva etapa. La OTAN se fundó sobre el principio de la seguridad colectiva, afirmó. Pero ahora debe evolucionar hacia un modelo basado en la resiliencia colectiva.

Primer Parque Nacional de Turquía, Santuario de Aves de Manyas. El rey Minos quiere evitar que el monstruo Minotauro haga más daño, porque el Minotauro come las carnes de las personas y por tanto la vida de las personas.

Dédalo inmediatamente construye un laberinto con su hijo Ícaro. El Minotauro está aprisionado en el laberinto, pero los problemas no han terminado. El rey culpa a Dédalo de lo sucedido y encarcela al arquitecto con su hijo en una torre dentro del laberinto. Dédalo, que no puede soportar ser encarcelado, recoge plumas de aves y las pega con cera para hacer un par de alas para él y su hijo Ícaro. Le dice a su hijo que no vuele demasiado alto ni demasiado bajo, pero Ícaro, que se pone las alas y empieza a volar por los aires, tiene sentimientos completamente diferentes, hace algo que el hombre no puede hacer, vuela libremente, desafía a la naturaleza, a los dioses, piensa que no es uno de los mortales, se eleva hacia el sol a pesar de las advertencias de su padre. Los rayos del sol derritan la cera de las alas de Ícaro en poco tiempo, y Ícaro cae desde muy alto en el mar Egeo, desapareciendo de la vista. Esta es la historia más antigua en la que el hombre imitaba volar libremente como los pájaros. Poder volar, una de las mayores pasiones del hombre, uno de sus sueños más inexpugnables, su sueño más indispensable. Durante siglos, la gente sueña con volar como un pájaro. No hay fronteras para las aves, porque las distancias no son importantes. Algunos solo viven en un área y no pueden viajar lejos, pero algunas pueden viajar por el mundo. Cerca de 500 especies de aves viven en Turquía. La mayoría desovan y anidan en áreas alrededor de las cuencas de los ríos. A estas áreas las llamamos paraíso de aves porque con su naturaleza y sus diferentes formas de vida nos abre las puertas de un mundo idílico. Hoy hablaremos del parque nacional más antiguo de Anatolia, quizás del mundo, el Santuario de Aves de Manyas. El Santuario de Aves de Manyas es un área con estatus de parque nacional dentro de los límites de Balıkesir. También es el primer lugar en Turquía en ser reconocido como un santuario de aves. Debido a su fuerte posición geopolítica y belleza natural, muchas civilizaciones se han asentado en esta región a lo largo de la historia. Viven frigios, lidios, persas. La mayoría de los escritores antiguos hablan muy bien del lago. La región se llamaba Paradeisos, que significa cielo. Durante el periodo persa, este lugar se convirtió en una satrapía, es decir, una gobernación. Proteger el tejido animal y vegetal de la región es uno de los deberes del sátrapa. Establece algunas reglas para ello. Desde este punto de vista, algunos investigadores sostienen que el primer parque nacional en la historia de la conservación está en Anatolia. El santuario de aves cubre el lago Manyas y el humedal circundante. La estructura del lago y la diversidad de las criaturas que contiene brindan grandes ventajas para el desarrollo tanto de las aves como de la vida silvestre. Con su clima templado y su hábitat adecuado, proporciona un ambiente para que las aves se queden, cobijan y se reproduzcan en todas las estaciones. El lago Manyas es un lago de agua dulce, ancho y poco profundo, con una profundidad promedio de 3 metros. El lago y sus alrededores albergan más de 100 especies de plantas y muchos insectos, gusanos, ranas y peces. Con la precipitación en los meses de invierno, las aguas del lago

alimentan de ellos. Los pájaros también están con los peces. Las hierbas y los juncos que se secan en verano permiten que muchas pequeñas criaturas se reproduzcan y desarrollen esta época. Crea un universo de incubación donde miles de pájaros anidan de forma segura. Este magnífico ciclo transforma el lago Manas en un ecosistema perfecto con sus seres vivos y no vivos. El santuario de aves de Manas no es muy grande en comparación con otros parques nacionales, pero es muy importante en cuanto a las especies que alberga y acoge, porque el área del parque se encuentra en las principales rutas migratorias de los continentes asiático, europeo y africano. El santuario de aves de Manas no solo un área de alojamiento intercontinental, por supuesto, sino que también tiene un ecosistema especial. Por lo tanto, se considera uno de los hábitats de aves más importantes de Turquía y del mundo. En el Parque Nacional de Importancia Internacional en términos de diversidad biológica se han identificado 266 especies de aves. Si bien algunos de ellos anidan e incuban regularmente, la mayoría se queda aquí durante la migración y continúa su camino después de pasar el invierno.

se encuentran en la lista de especies en peligro de extinción. Esta área es muy valiosa en términos de prevenir la extinción de una especie del mundo y asegurar la continuación de sus generaciones. Por esta razón, el Consejo Europeo otorgó al Santuario de Aves de Mañas un diploma de clase A en 1976, debido a su riqueza de aves, su exitosa práctica de conservación y su valor continental. No se debe decir solo aves, especialmente cuando se trata de aves migratorias, pensamos que es necesario prestarles más atención y respeto. Es fácil volar durante 9 días sin parar, aletear miles de kilómetros para sobrevivir. En realidad, no es difícil presenciar el comienzo de una nueva vida para estas aves que vienen de muy lejos y construir sus nidos. Para ello, basta con observar aves y ser observador de aves. Puedes observar aves en todas partes, pero por supuesto debes ir a áreas especiales para ver esas aves especiales de partes lejanas del mundo. El Santuario de Aves de Mañas es un área muy especial donde nacen de 8 a 10 especies diferentes en cada rama de un árbol. Aquí podrás observar aves que eclosionan, crías, madres alimentándolas o presenciar sus primeros intentos de vuelo que nunca antes habías visto. Algunos tienen picos azules, algunos tienen cuellos rojos, algunos tienen plumas extravagantes, algunos tienen alas coloridas. El Santuario de Aves de Mañas te lleva a un mundo completamente diferente con sus diferentes canciones y diferentes estilos. Liderando la protección de las aves, los humedales y la naturaleza, el Santuario de Aves de Mañas es uno de los primeros lugares que viene a la mente en Turquía para observar aves migratorias. Ofrece un espacio vital para que cientos de especies de plantas y animales vivan en armonía.

Santuni. Hoy os llevamos al calor del Mediterráneo, al irresistible aroma de la carne que invade las calles. Finas tiras de carne se doran sobre la plancha hasta alcanzar un color intenso y apetitoso. Después se envuelven en un suave y esponjoso pan de lavash y con unos simples pero preciosos toques se transforman en toda una leyenda. En nuestro programa Los Sabores Callejeros de Turquía presentamos los platos rápidos pero igualmente deliciosos de estas tierras. Y el menú de hoy es tantuni. Antes que nada, veamos juntos qué es el tantuni. El tantuni es un plato que se prepara con carne de ternera cortada en pequeños cubos, aunque en ocasiones también se utiliza cordero o pollo, cocinada sobre una plancha con aceite de algodón. La carne se hierve previamente y luego se saltea a fuego fuerte sobre la plancha para intensificar su sabor. Se acompaña generalmente con cebolla, con zumaque, tomate, perejil y, según el gusto, guindilla picante. Se sirve envuelto en lavash en forma de dürüm o dentro de pan. ¿Y cuál es la cuna de este sabor? Por supuesto, Mersin. Allí el tantuni es casi una cuestión de identidad. Muchos afirman el verdadero tantuni se come en Mersin. Hoy en día, aunque este plato callejero se ha extendido desde Mersin a todo Turquía e incluso al extranjero, el tantuni de Mersin fue registrado en 2016 por la Oficina Turca de Patentes y Marcas, obteniendo indicación geográfica. Ahora veamos algunas de las teorías más

0: extendida sobre el origen de la palabra tantuni, aunque no exista una explicación definitiva. Según una de ellas, un restaurador llamado Mehmet Acı es considerado el creador del tantuni. Se dice que el nombre proviene del sonido tantun, que se produce al golpear la cuchara contra la sartén de cobre. Otra teoría sostiene que la palabra tantuni podría derivar de términos del árabe que describen partes grasas y troceadas de la carne. En cuanto a su origen como plato, se cree que está relacionado con las condiciones económicas de Mersin. Según relatos, en las décadas de 1960 y 1970, los trabajadores del algodón necesitaban una comida que fuera a la vez saciante y económica. Los vendedores ambulantes comenzaron a cortar en trozos pequeños partes de carne asequibles y a cocinarlas en la plancha, creando así un plato abundante y sabroso. Sin embargo, en aquella época no se llamaba tantuni, sino que se conocía como chomach, sokum o simplemente dürüm. Con el tiempo, este práctico plato de trabajadores se extendió por toda Turquía y se convirtió, especialmente por la noche, en una opción imprescindible para comer algo rápido. Ahora busquemos un puesto de tantuni y observemos la destreza del maestro. En casi cualquier ciudad de Turquía es posible encontrar un local de tantuni de Mersin. Pero, por supuesto, nuestra recomendación es probarlo en su lugar de origen. El maestro comienza limpiando cuidadosamente la carne, cortándola en pequeños trozos, hirviéndola y colocándola sobre la plancha. Luego añade el aceite y las especias. Mientras mezcla la carne rápidamente con la cuchara, según la tradición, se escucha este característico sonido tantun que da nombre al plato. Después toma el lavash y lo presiona sobre la carne dorada. Una vez que el pan absorbe ligeramente la grasa, lo coloca sobre la superficie de trabajo. Añade cebolla con zumaque, perejil finamente picado y tiras de tomate. Por último, incorpora la carne ya dorada y enrolla el dürüm con gran habilidad. Y el tantuni está listo para servir. Hoy en día, el tantuni no solo se encuentra en Mersin, sino también en ciudades como Estambul, Ankara, İzmir e incluso en distintas ciudades europeas. Sin embargo, según los maestros de Mersin, el uso del aceite de algodón y la forma de cortar la carne son los secretos fundamentales de su sabor. El tantuni es uno de los mejores ejemplos de cómo crear un sabor extraordinario a partir de ingredientes sencillos. Hasta el próximo episodio, donde descubriremos otro sabor callejero. ¡Buen provecho!
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Hemos llegado al final de nuestra emisión de hoy en la radio de La Voz de Turquía. Les deseamos a todos un hermoso día. ¡Hasta mañana!